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0: era que Silvestre Dangond iba a ser parte de la historia musical hoy en día de usted, maestro. Gracias por esta invitación, es linda. Esto se lo van a agradecer todo el pueblo colombiano, la gente que me quiere y mis hijos, que irán a decir cuando vean esto más grande. Ok, a ver el coro.
1: ¡Felicidades! ¡Aplausos para Silvestre!

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anotación de 17 campos. Logró el... Atención, muchísima atención, la operación también contempla, óigase bien, la operación también contempla una participación del 35% del gobierno norteamericano y la posibilidad de que Estados Unidos adquiera hasta el 20% del petróleo a precio de producción, a buen precio. Esto indudablemente pone a Estados Unidos en condiciones realmente muy favorables en relación con otros países que emulan con los Estados Unidos para esto del manejo del petróleo. A precio de producción, económico de gran escala en la República Bolivariana de Venezuela, genera interés por la exactamente la estratégica relación entre ambos

que afecta tanto desde hace mucho tiempo. Atención, muchísima atención, las playas de esta ciudad tienen que ser protagonistas del desarrollo de el de nacido en Miami, pero de migrantes cubanos, hijo, padre y madre de migrantes cubanos que

resultado de gestión, la universidad más grande del país por número de estudiantes. Sí, señor, estudiantes para 17.000. Exactamente la situación de las tarifas aéreas en nuestra ciudad, en el aeropuerto Almirante Padilla, ha manifestado que se logró Guajira para que La Guajira sea tratada como departamento frontal.

estructura narco-paramilitar también con, donde se encontraba completamente cercado y a la espera de un frustrado traslado y a la espera de que en ese momento se confirma la muerte de Naim Pérez Doncel y de su compañera sentimental conjuntamente con otros. Se habla de ellos dos únicamente hasta el momento. Y también murieron otras personas juntamente con él. Eso, estaremos ampliando esta información en el transcurso de esta emisión del día de hoy. Se nos ha informado, se nos ha confirmado que los cadáveres se encuentran en esos momentos en las instalaciones del batallón Cartagena. Y atención, muchísima atención, un patrullero de la Policía Nacional identificado como Deinder José Romero, natural del distrito de Riohacha, resultó muerto al parecer luego de que un compañero de arma le disparara en medio de una discusión que mantenían con su arma de dotación oficial en la estación de policía de Puerto Asís en el Putumayo. Exactamente en el Putumayo. Esto es materia de investigación. Y atención, muchísima atención, cuatro accidentes de tránsito se registraron en esta capital en menos de 24 horas, con el saldo de dos adultos y un menor herido fueron en la vía a la Universidad de La Guajira 1, en la Avenida del Progreso, en la calle 15, otro y el tercero en el barrio 31 de octubre de la comuna 10 de la ciudad.

que se volvió completamente, digamos que, de alta peligrosidad para el gobierno, primero para el gobierno del propio Gustavo Petro y luego para el gobierno de Abelardo de la Espriella, que pusieron todo el afán para conquistarlo, para definitivamente para cogerlo. Ahora ya se ha dicho definitivamente, tal como se ha manifestado, que definitivamente en la madrugada de hoy se produjo entonces el asalto al sitio donde se encontraba, aquí exactamente en el barrio, se dice, quien era cabecilla de las autodefensas conquistadores de la Sierra Nevada. El mega operativo policial se desarrolló en horas de la madrugada de este viernes 4 de septiembre en un inmueble del barrio Los Olivos, ubicado muy cerca del aeropuerto Almirante Padilla de la ciudad de Riohacha, donde se encontraba completamente cercado y a la espera de un frustrado traslado, que no se logró el traslado hacia la Alta Guajira. Estas y otras informaciones ampliadas y con profusión de detalles las estaremos desarrollando en la presente emisión de Horizonte Informativo, el noticiero de Radio Delfín, cuando ya tenemos las 6:20, estamos en plenitud de Horizonte Informativo. Ahora vamos a un pequeño corte de comerciales y ya retornamos con todo.

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1: Ahora son las 6:28 minutos, y estamos en Horizonte Informativo, el noticiero de Radio Delfín. Atención a esta información de última hora: 4 muertos deja operativo policial contra alias Daín o el bendito menor. 4 muertos deja operativo policial contra alias Daín o el bendito menor. En un contundente operativo policial realizado en la madrugada de hoy, viernes 4 de septiembre, 4 personas perdieron la vida en medio de una intervención judicial contra alias Naín o el bendito menor. Las personas fallecidas fueron identificadas como Naín Pérez Doncel, alias el bendito menor, Rosa Angélica Tarazona, más conocida como la bebecita, que era su compañera sentimental, y 2 de sus presuntos guardaespaldas, conocidos con los alias de Orlando y Kevin, alias Casi Loco. Orlando y Kevin, alias Casi Loco. Repetimos, las personas fallecidas fueron identificadas como Naín Pérez Doncel, más conocida como el bendito menor, Rosa Angélica Tarazona, la bebecita, y 2 de sus presuntos guardaespaldas, conocidos con los alias de Orlando y Kevin, alias Casi Loco. La acción fue ejecutada por unidades de la SIJÍN, el GOES y una comisión especial de la DIJÍN que fue enviada desde la ciudad de Bogotá. Según información preliminar, el procedimiento se inició a las 11:30 de la noche de ayer jueves, todavía era ayer jueves, a las 11:30 de la noche de ayer, y se extendió hasta las 2 de la madrugada de hoy en una vivienda ubicada en la calle 25, en una vivienda ubicada exactamente en la calle 25 número 13, 83, calle 25 número 13, 83, de aquí de la ciudad de Riohacha. Ahora son las 6:30 minutos, e iniciamos la ampliación de su horizonte informativo.
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1: Desde el horizonte sur de nuestro departamento, desde la ciudad de San Juan del Cesar, se reporta a esta hora de la mañana Ana Cecilia Fuentes. Ana Cecilia, tenga usted muy buenos días.
2: Feliz y bendecido día, maestro. No sorprendida, pero sí causa alguna, de pronto, inestabilidad mental que nuestro departamento esté hoy en las noticias en Colombia y en el mundo por el bendito menor, que sí lo mataron, que no lo mataron, que viene el presidente de la República para La Guajira. Ojalá el presidente viniera a anunciarnos la puesta en marcha de la represa del Ranchería para que haya agua en nuestro departamento. Eso sí sería interesante, pero bueno, la noticia hoy es el bendito menor. Yo le voy a hablar más bien de la bendita lluvia. Cae lluvia en San Juan del Cesar, pero la temperatura no baja, maestro. Es sorprendente. Ayer cayó un gran aguacero sobre San Juan con brisa y todo, y hoy está el cielo parcialmente nublado, pero la temperatura está sofocante. Hay noticias de nuestro departamento. El debate de control político que el doctor Luis Lobo le quiso hacer a Etsegua fracasó. Frente a la comunidad de Riohacha, la gerente de la empresa de servicios públicos de la gobernación de La Guajira, doctora Andreina García Pinto, desmintió las afirmaciones sin prueba sobre el desacato señalado por el diputado Luis Lobo y dejó en claro que Etsegua no tiene responsabilidad frente a la lamentable prestación de los servicios públicos en la capital de nuestro departamento, Riohacha, que son Acualia, Interaseo y Aire como empresas prestadoras del servicio público junto a la administración, lo que deben responder, y quienes no asistieron al debate, dijo enfáticamente la doctora Andreina García Pinto, directora de Etsegua en el departamento de La Guajira. Más noticia: Corpo Guajira impulsa estudios para conservar el cangrejo azul en delta del río Ranchería. Así las cosas, en el marco de una compensación requerida por Corpo Guajira y Sagen, se impulsa un proyecto de conservación y conocimiento del cangrejo azul en el delta del río Ranchería, con el propósito de generar información base que permita fortalecer las acciones de protección de esta especie y contribuir a disminuir su tráfico ilegal. El trabajo es desarrollado a través de la Fundación Omacha, que viene adelantando estudios y análisis para conocer el estado poblacional del cangrejo azul en este ecosistema. La información obtenida permitirá contar con elementos técnicos para orientar futuras estrategias de conservación y manejo de las especies. El proyecto tiene una duración de 2 años. Durante este periodo se adelantan diferentes actividades de investigación y seguimiento poblacional que buscan ampliar el conocimiento sobre la especie y las condiciones del territorio donde habita. Para Corpo Guajira, este tipo de iniciativas representan un avance en la generación de conocimiento como herramienta para la conservación de la biodiversidad de la Guajira, especialmente de estas especies que enfrentan presiones asociadas al aprovechamiento y tráfico ilegal. Doctor Samuel Anao Robles es el director de la máxima autoridad ambiental en la Guajira, al líder de estas importantes actividades. Finalmente, desde Villanueva Sur del departamento de la Guajira, se desarrolló la tercera mesa departamental de participación de niñas, niños y adolescentes, un espacio de diálogo, escucha, donde sus voces, ideas y propuestas son protagonistas de la construcción de un mejor departamento. La jornada, liderada por la Secretaría de Gobierno del Departamento Administrativo de Planeación de La Guajira, contó con la participación de la Alcaldía de Villanueva, la Defensoría del Pueblo, el ICBF y demás actores institucionales, sumando esfuerzos para garantizar espacios efectivos de participación y protección de los derechos de la niñez y la adolescencia. Durante el encuentro se abordaron temas fundamentales para su bienestar y desarrollo, como la salud mental y la prevención del consumo de sustancias psicoactivas, promoviendo la escucha, la orientación y la construcción colectiva de propuestas. Doctor Misael Velázquez Granadillo, secretario de Gobierno del departamento, al frente de esta actividad. Maestro, no quiero despedirme sin hacerle una pregunta. Quiero que me regale su respuesta con toda su experiencia. ¿Qué piensa usted que las redes sociales, el modernismo, la tecnología, está haciéndole bien o mal a nuestra juventud especialmente?
1: Gracias, mi querida Ana Cecilia. Pues yo lo he dicho en otras oportunidades, la verdad es que no se puede uno...

0: Ventura especialmente.
1: Gracias, mi querida Ana Cecilia. Pues yo lo he dicho en otras oportunidades. La verdad es que no se puede uno dar la utilización de estas redes sociales, porque en estos momentos la verdad es que hay un desborde que se vuelve peligroso, mi querida Ana Cecilia.
0: De ella. No hay respeto por la persona humana, por la dignidad de los seres humanos. Mire, ayer observé un video. Yo esas cosas las

0: desborde que se vuelve peligroso, mi querida Ana Cecilia.
1: De ella. No hay respeto por la persona humana, por la dignidad de los seres humanos. Mire, ayer observé un video. Yo esas cosas las cesar. Yo soy Ana Cecilia Fuentes. Buenos días.
0: Muchísimas gracias, Ana Cecilia, por sus informaciones a esta hora de la mañana para Horizonte Informativo. Cuando tenés noticiero de Radio Delfín, las diferentes, digamos que cadenas radiales, cadenas de televisión, igualmente informando acerca de la situación que se presentó con la muerte de Edsoncel, el operativo, a alias el menor, lo sorprendió durmiendo, trató de defenderse con un fusil, pero estaban completamente rodeados. El operativo fue tremendo, lo habían rodeado Totilla y Bogotá. El presidente de la Esprilla siempre estuvo al tanto de la situación. Incluyó drones y acordonamiento del lugar. La bebecita también intentó defenderse con una pistola, pero murió sorprendida. Incluso vecinos informan que la luz se fue por unos minutos. A ver aquí si nosotros podemos seguir leyendo. Aquí está. Que la luz se fue por algunos minutos, varios disparos. El presidente en este mensaje, pasada la medianoche, dejó la expectativa. A ver si nosotros podemos aquí permanentemente, se nos está tapando aquí por otras cosas, otras informaciones que llegan, no nos deja leer. Está la expectativa, cayó alias menor y la bebecita. Se nos ha dicho aquí, hay otra cosa que dice. Bueno, él mismo dice que viva Colombia, que viva Cristo Rey. Esto lo dice Abelardo de la Esprilla. Estos son uno de los trinos posterior al conocimiento de la muerte de Naín. Todos los delincuentes y narcoterroristas que desafíen al Estado van a caer bajo la fuerza de las armas y las leyes de la República. Mañana grandes noticias tendremos, firme por la patria. Abelardo de la Esprilla firma este trino. Ya hemos sabido, bendito menor, si habría muerte en operativo en la acogida, el propio presidente Abelardo de la Esprilla viajaría a la región para verificar la información. ¿Cómo le parece? Bueno. No había podido venir porque, se recuerden ustedes que estaba prevista la venida para el pasado 13 de agosto, no pudo venir porque el 10 de agosto se presentó el sismo que trastornó todo, a toda Colombia. Bendito menor, sí habría muerto en operativo en el departamento de La Cogira. El propio presidente Abelardo de la Esprilla viajaría a la región para verificar la información. Naín Andrés Pérez Toncel era señalado como cabecilla de las autodefensas conquistadores de la Sierra Nevada. Se nos ha confirmado que los cadáveres, el cadáver de Naín, el cadáver de la bebecita y dos personas que se encontraban con él se encuentran en estos momentos en las instalaciones del batallón Cartagena en la salida de Riohacha hacia la ciudad de Baicao. Ahora son las 6:41, estamos en Horizonte Informativo y continuamos ampliando su Horizonte Informativo.

Esto ha sido una situación que ha aumentado en esta parte de la península de La Guajira, en la que los comandantes de la estación y del Distrito Especial de Policía, y también la alcaldía a través de la Secretaría de Gobierno, cuando se le requiere información relacionada a cualquier acto violento o delictivo, sostienen que por usos y costumbres, familias se llevan el cuerpo de la persona que ha resultado muerta, y en otras que han sido personas que no pertenecen a la etnia wayú y de igual manera no brindan ninguna clase de información. El llamado es que así como hacen y brindan y comparten en redes sociales recuperación de motocicletas, capturas por distintos delitos a personas, también brinden información sobre los actos delictivos y violentos que se siguen registrando en la capital indígena de Colombia. Y en otra información, a propósito de la inseguridad que se sigue

Se vienen registrando y las grandes congestiones por algunas vías que continúan cerradas por la intervención de la malla vial. Definitivamente hace falta ejercer control por parte de la Secretaría de Tránsito y Seguridad Vial, la cual los fines de semana es cuando y los agentes no se les ve por ninguna parte. Y para terminar, operativos y visita a establecimientos nocturnos donde venden bebidas embriagantes están solicitando nuevamente ciudadanos. Hoy es viernes y nuevamente inicia otro fin de semana. También para verificar que los establecimientos nocturnos cierren al horario establecido y evitar también la presencia de menores de edad en los mismos. Desde la capital indígena de Colombia para Horizonte Informativo, noticias suministradas por Manuel Mejía Ramírez. Recuerden que la paz sí es posible. Un feliz y bendecido fin de semana para todos.

de policías que tienen un entrenamiento superior, especialmente de Bogotá. Según la información preliminar, el procedimiento se inició hacia las 11:30 de la noche de ayer. La pregunta es porque la noche de ayer, desde el día de ayer en horas de la mañana, del mediodía y sobre todo en horas de la tarde, se hablaba de que ya estaba muerto. Y posteriormente salió el bendito menor, el propio bendito menor, en horas de la noche pudimos ver eso, desmintiendo la información. ¿Qué habrá pasado? ¿Qué habría pasado? ¿Se estaría entonces adelantando algunos indicios de la operación? ¿Se habría colado de alguna manera que había una operación especial y que ya lo tenían ubicado aquí en la ciudad de Riohacha, exactamente en la calle 25, calle 25 con la carrera 13? Ese es el barrio José Arnoldo Marín, exactamente, ese es el barrio José Arnoldo Marín. Ya hemos visto en las redes sociales, están también pasando la residencia, la casa donde, que está ubicada en esa dirección y donde estaba el bendito menor, en la calle 25, número 1383 del barrio Arnoldo Marín, aquí en la ciudad de Riohacha. Se dice que la operación se inició aproximadamente a las 11:30 de la noche anterior, de la noche de ayer jueves, porque era jueves todavía, ya hoy estamos a viernes, pero les decía que exactamente, se decía desde el día de ayer, el rumor cundía de que ya estaba muerto. ¿Por qué se anticipó la muerte del bendito menor?, se preguntan algunas personas. Bendito menor, si habría muerto en operativo en el departamento de la acogida, el propio presidente Abelardo de la Espriella viajaría a la región para verificar la información. Naín Andrés Pérez Toncel era señalado como cabecilla de las autodefensas.

El propio presidente Abelardo de la Espriella viajaría a la región para verificar la información. Para verificar la información, Naín Andrés Pérez Toncel era señalado como cabecilla de las autodefensas.

0: De la Estrella viajaría a la región para verificar la información. Para verificar la información, Naín Andrés Pérez Toncel era señalado como cabecilla de las autodefensas. Últimamente se distinguió por los operativos que realmente también adelantaba en esa pugnacidad que se presentó entre estos grupos guerrilleros. En sus estaba que él no asesinaba por asesinar, sino que mataba a las personas que estaban delinquiendo en el departamento de La Guajira, y que él defendía a los campesinos y defendía a los comerciantes y empresarios de aquí de la ciudad de Riohacha. Ahora son las 6:51 en la línea telefónica el doctor Jaime Peralta Brito a esta hora de la mañana. Doctor Jaime Peralta, tenga usted muy buenos días.
1: Gracias, doctor Ferrucho. Buenos días a usted, el cordial, amable y muy respetuoso saludo extensivo a la mesa de trabajo y a todos sus oyentes. Hombre, doctor Ferrucho, a propósito de

a mi juicio, en esa estrategia de sacar comunicado, de salir y al sacar teléfono, lo ubicaron y procedieron a hacer el operativo. Entonces eso fue una estrategia, a mi juicio, de carácter de inteligencia militar, el dar la noticia de que estaba fallecido para que luego se preocuparan en desmentirla y poder reubicarlo nuevamente. Quería hacer ese pequeño aporte.

Bueno, a ver si vemos aquí el otro error, porque este nos lo acaban de tapar. Ahora son las 6:52. 6:52.

0: Bogotá están dando cuenta en estos momentos de la el abatimiento, fue abatido. Hay muchos jueces, también puede ser.
1: El departamento de La Guajira, de Colombia y el mundo. El periodista y bombero Barranquero, el periodista que hace parte del cuerpo.

graves estragos al ecosistema general, flora y fauna. Las autoridades ambientales del departamento de La Guajira que están en máxima alerta ante el incremento de riesgo de incendios forestales en La Guajira. La situación extrema

dentro del área de investigación e inteligencia militar. Las versiones que dieron sobre esta muerte del soldado Flores Beltrán fue objeto de ataque brutal, objeto contundente en el momento de su muerte vestida de civil, y a su lado del cadáver se encontró una motocicleta Auteco Oser completa. Iniciaron los actos urgentes.

0: Este último de Yopal Casanares, en el momento en que sufrió el atentado de parte de uno de sus compañeros soldados. Sobre esta...
1: Informativo, cuando tenemos las 7, más 8 minutos, 7, 8 minutos, le cuento una cosa, que estamos recibiendo llamadas desde diferentes puntos del país. Muy rapidísima, porque no tenemos tiempo, tampoco quieren informes especiales a esta hora de la mañana para diferentes semillas, Bucaramanga. Que le pase un informe por lo menos de 5 minutos acerca de esa situación. Mire cómo son las cosas. Esta noticia definitivamente pone en la agenda noticiosa a nivel nacional y aún a nivel internacional a la ciudad de Riohacha y al departamento de La Guajira. En estos momentos hay un tráfico de ambulancias y de otros vehículos oficiales entre el casco urbano de la ciudad de Riohacha hacia la vía de Paicao, pero es exactamente hacia donde se encuentran las cuatro personas. Y ya realmente el avión presidencial

0: aquí definitivamente algo habrá que precisar mucho más. Aproximadamente 20 minutos después de esa publicación comenzó para recibir el balance de la operación y realizar desde el Batallón Cartagena el anuncio oficial sobre el abatimiento de alias Naín, su pareja sentimental y los dos escoltas, los dos guardaespaldas que siempre llevaba consigo. En el lugar permanecen altos mandos de las fuerzas públicas y las unidades que participaron en el procedimiento. Se espera que durante el pronunciamiento se conozcan los detalles de la operación, las circunstancias en las que murieron las cuatro personas y la confirmación plena de sus identidades. Informativo, el noticiero de Radio del Pino. Vamos a hacer un pequeño corte, un pequeño especial y ya.
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despachar desde aquí, desde la ciudad de Riohacha, decía que por lo menos una semana. El problema va a ser muy difícil. Sabíamos que eso iba a ser muy difícil. Es muy difícil para un presidente de la República, y sobre todo para un presidente de la República que indudablemente quiere tener presencia en todas las regiones, poder durar 4, 5 o 6 días en un solo territorio, porque eso es bastante complicado. Tiene que movilizarse, y sobre todo que el presidente Abelardo de la Espriella, ustedes ya han podido notar, quiere realmente tener el don de la ubicuidad, es decir, estar en diferentes partes al mismo tiempo. Y eso se complica. Mire, este viaje, estamos tratando de contactar a colegas que están ya. Nosotros no hemos podido todavía ir allá hasta el frente. No sabemos si ya le han permitido la entrada a algunos colegas a la sede del Batallón Cartagena, donde indudablemente allí va a llegar el presidente de la República, Abelardo de la Espriella, y donde se encuentran igualmente las 4 personas abatidas en la madrugada de hoy en este operativo conjunto que se hizo con personal que llegó directamente desde la ciudad de Bogotá, del grupo de la DIGIN, del grupo de la SIGIN y del GOES, Grupo de Operaciones Especiales de la Policía Nacional, que fueron los que intervinieron en este operativo que se realizó exactamente en horas de la madrugada del día de hoy. Ya tenemos a las 7:26 y estamos en Horizonte Informativo. 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Y también va, mañana sábado se va a realizar aquí en la ciudad, creo que no se va a interrumpir la programación del fin de semana en la ciudad de Riohacha. Mañana sábado a partir de las 4 de la tarde en la plazoleta del Centro Comercial Viva Guajira, o sea de Éxito, se estará haciendo el lanzamiento de la 10ª versión del Festival del Río de la Hacha. El lanzamiento, es decir, es un abreboca de este festival que identifica los valores musicales y folclóricos de la ciudad de Riohacha. Mañana sábado, a partir de las 4 de la tarde, quedan todos invitados, va a ser una tarde muy amena, allí en la ciudad, en la plazoleta de Éxito, a partir de mañana, de las 4 de la tarde del día de mañana. Ahora son las 7:29 y estamos en Horizonte Informativo, el noticiero de Radio Delfín. Bueno, vamos a leer nuevamente. Aquí dice, pero mire usted, ¿por qué no nos sale aquí exactamente? Aquí está, pero no aparece la hora. A ver si buscamos la hora, porque mire lo que dice. La información que hemos leído ahora hace algunos minutos decía que este trino que fue enviado por el presidente de la República, que ya se encuentra aquí, dice que viva Colombia, que viva Cristo Rey. Viva Cristo. Y narcoterroristas que desafíen al Estado van a caer bajo la fuerza de las armas y las leyes de la República. Óigase bien, se dice que este trino fue aproximadamente enviado por el presidente de la República a las 11:30. Es decir, el operativo ya, este operativo se estaba montando
desde hace

varios días, definitivamente. Pero anoche a eso de las 7, 8 de la noche, pues entonces ya con todo el sigilo del caso, las fuerzas estaban disponiendo para acercar el sitio, para que no hubiera escapatoria, es decir, totalmente cercado, totalmente rodeado. Pero indudablemente el presidente de la República había dicho que lo mantuvieran informado acerca del operativo. Esa es una cosa bastante complicada. Pues debieron haberle dicho a las 11 y unos minutos que ya el operativo estaba en marcha y que ya prácticamente tenían la absoluta seguridad, porque lo habían confirmado a lo mejor vía de

Pues debieron haberle dicho a las 11 y unos minutos que ya el operativo estaba en marcha y que ya prácticamente tenían la absoluta seguridad porque lo habían confirmado a lo mejor vía de 2 y pico de la noche. Mañana grandes noticias tendremos. Mire usted, ya sabía. Mañana grandes noticias tendremos. Abelardo de la Espriella, en la hora en que se escriben y se montan a las redes, aparece la hora, pero en este realmente, en este no aparece. Ahora son las 7 más 32 minutos y estamos en Horizonte Informativo, el noticiero de Radio Delfín. Algunas personas preguntan exactamente la dirección y las personas leyeron con la pareja sentimental. Bueno, la información señala hasta el momento que es alias Orlando y Kevin. Estaban con él. Le decían casi loco. Según información preliminar, el procedimiento se inició 6:30 de la noche de ayer. Este fue el momento en que le informaron al presidente de la República a las 11:30 de la noche de ayer jueves y se extendió hasta las 12 de la madrugada de hoy en una vivienda, porque también preguntan exactamente la vivienda. En una vivienda que está ubicada en la calle 25, es la calle 25 con carrera 3, exactamente calle 25, número 1383 del barrio José Arnoldo, Marín, de aquí, de la ciudad de Riohacha. Bendito menor, sí habría muerto, está confirmada, ya hemos visto, bueno, ya la gente que maneja esto de las redes sociales, ya han visto pues las cuatro envolturas, están envueltos en sábana blanca, que están en este momento uno al lado del otro en la sede del batallón Cartagena. El propio presidente Abelardo de la Espriella estaría viajando a la región para verificar su información. Según la información que tenemos, nosotros aquí todavía no hemos podido salir de la cabina. Naín Andrés Pérez era señalado como cabecilla de las autodefensas conquistadores de la Sierra Nevada. Bendito Menor es ampliamente conocido, no tiene ningún problema y se sabe cómo es su nombre y sus apellidos.

autodefensas conquistadores de la Sierra Nevada. Bendito Menor es ampliamente conocido, no tiene ningún problema y se sabe cómo es su nombre y sus apellidos. 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

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Ahora son las 7:37, la organización meteorológica y el panorama es claro, el evento se ha consolidado y podría alcanzar una intensidad muy fuerte durante los próximos meses, con una probabilidad cercana al 100% de persistir hasta el mes de febrero del año 2027. Pero aquí ha de llover. Para La Guajira, este escenario va a favorecer mayor frecuencia de periodos. Va a favorecer, a nosotros nos favorece estos periodos secos tan largos. Temperaturas por encima de lo normal y mayor sensación térmica, que lo estamos sintiendo. Mayor presión sobre las fuentes de agua, especialmente en zonas rurales, también ya se está sintiendo.

7:38 y estamos en Horizonte Informativo, el noticiero de Radio Delfín. Bueno, algunas otras noticias, mientras tenemos otro tipo de información o informaciones adicionales de lo que está sucediendo en estos momentos, con relación pues a el hecho de el ataque que hicieron fuerzas combinadas de la

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Ahora son las 7:41, estamos en Horizonte Informativo, el noticiero de Radio Delfín. Bueno, lo que decía la gente, ¿no? La llevada. Tenemos alguna otra información ahí, que se nos está llegando aquí otra información. Por seguridad, dice esta información que nos acaba de llegar. Por seguridad, cuerpos de Naín, los cuerpos sin vida de Naín Pérez Toncel, la bebecita y sus dos escoltas serán trasladados bajo fuerte custodia a medicina legal de la ciudad de Barranquilla. Los cuerpos de Naín Andrés Pérez Toncel, conocido como alias

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1: Siete cincuenta y tres minutos y estamos en Horizonte Informativo, el noticiero de Radio Delfín. Vamos a ir hasta las 8 de la mañana en esta emisión del día de hoy, pero bueno, inmediatamente de aquí, como estamos en la vía, nos trasladaremos rápidamente para el Batallón Cartagena a efecto de entregar cualquier tipo de información. Todavía el presidente Abelardo de la Espreya no ha dado las declaraciones que va a entregar desde el Batallón Cartagena. Aquí lo estamos monitoreando porque eso prácticamente sale casi que en directo, con una diferencia de pocos segundos. Pero bueno, de todas maneras nosotros vamos a aparecer y de allá estaremos informando y en contacto directo con Rolando Pavón, que se queda aquí en los estudios para recibir cualquier tipo de información. Bueno, ya habíamos dicho exactamente la información, el detalle de la información, el recorrido que ha tenido la información desde que inicialmente, desde ayer se indicaba, doctor Jaime Peralta tiene una tesis acerca de por qué se difundió desde la víspera. A este lo mataron la víspera, definitivamente. Tremendamente, muchas personas. Mire, el mismo conductor que me trajo me dijo, doctor Ferrucho, y verdad que mataron a Anaí. Eso me lo preguntó a las 5 de la mañana y yo le dije, yo no. Bueno, está corriendo el rumor, pero eso no está plenamente confirmado. Bueno, ya estaba muerto, fíjese, ya estaba muerto. Ese rumor fue tremendo. Sin embargo, anoche igualmente vimos, pero fue el mismo Naín, esa fue su última aparición en las redes sociales, cuando estaba informando a través de, él siempre informaba, creo que era a través de Facebook, que la noticia era falsa, porque aquí estoy yo, pero filtro 4 muertos de operativo policial contra alias Naín, el bendito menor. Después ya sí, en horas de la mañana muy temprano, prácticamente en nuestros titulares ya tuvimos que entregar la noticia. 4 personas perdieron la vida en medio de una intervención policial contra alias Naín o el bendito menor, y se daban los nombres Naín Pérez Toncel, Rosa Angélica Tarazona, la bebecita, y dos de sus presuntos guardaespaldas, conocidos con los alias de uno Orlando y el otro Kevin. A Kevin le decían casi loco. La acción fue ejecutada por unidades de la SIJIN, oígase bien, estaba la SIJIN, estaba la DIJIN y una comisión especial del GOES, que llegó desde la ciudad de Bogotá. GOES es Grupo de Operaciones Especiales. Según información preliminar, el procedimiento se inició hacia las 11:30 de la noche de ayer jueves, cuando se le fue, eso se le informó al propio presidente de la República, la operación ya está en proceso. Se extendió hasta las 12 de la madrugada de hoy en una vivienda ubicada en la calle 25, número 1383, ahí exactamente, calle 25, número 1383 del barrio José Arnoldo Marín, de aquí de la ciudad de Riohacha. Posteriormente, otras informaciones señalaban, igualmente, el operativo alias el menor, el operativo lo sorprendió durmiendo. Bueno, ¿será que el hombre podía dormir con tranquilidad? Eso es bastante difícil. Trató de defenderse con un fusil. El hombre con un fusil era peligroso, pero estaban completamente rodeados, no había forma. El operativo fue dirigido desde la ciudad de Barranquilla y desde la ciudad de Bogotá. El presidente de la Espreya siempre estuvo, miren lo que dice, siempre estuvo al tanto, es decir, estuvo al tanto desde que comenzó la operación en el día de ayer. Esto incluyó drones y acordonamiento del lugar. La bebecita también intentó defenderse con una pistola, pero murió en el operativo por el escuadrón de asalto que ingresó a la vivienda. A la vivienda ingresó el escuadrón de asalto, que estaba compuesto por integrantes del COES. Incluso vecinos informaron que la luz se fue por unos minutos, Bueno, mire, la luz se fue por unos minutos, se iría por alguna razón. Aquí se está yendo la luz a cada momento. No creo que haya sido producto de la operación que hubiera pedido el comandante de la operación que quitara la luz. No lo creo. O hubieran podido buscar a Naín. Le favorecía a él por la oscuridad, realmente, porque estaba en inferioridad de condiciones, indudablemente. Ahí no había absolutamente nada que hacer.

0: Justamente está Dana Caser. Eran cuatro personas contra cuántas personas. El GOE debió llevar por lo menos debía haber entre 10 y 15 integrantes del GOE, aparte de la SIJÍN y Rolando Pavón. Hasta aquí la presente emisión de Horizonte Informativo, el noticiero de Radio Delfín. Cordial, porque hoy es viernes para nuestra próxima emisión, que ya será el lunes. Hoy estamos a 3 o a 4. Siempre a partir de las 6 en punto de la mañana. Que tengan un fin de semana. Y que tengan un fin de semana muy feliz y muy solidario.
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Tenemos una información de última hora, sí señor. Desde horas de la mañana muy temprano, en un operativo en el distrito de Rihuacha se habría dado de baja, abatido a alias El Bendito Menor, señalado cabecilla de las autodefensas conquistadores de la Sierra Nevada de Santa Marta. Naín

0: Perdió fuerza después de conocer la información sobre los operativos realizados en el distrito de Riohacha. Ahora las autoridades deberán establecer el procedimiento de los...
1: Atención.
0: Seguimos con esta noticia de último momento. Vamos, porque ya las declaraciones nos las envió nuestro amigo y maestro Edgar Ferrucho, gente de la ciudad de Riohacha, desde muy tempranas horas para recibir el informe o el parte de lo que fue esta operación. Tenemos las palabras aquí en Guajira 1060, tu magazine, de esta
2: operación impecable realizada por nuestra Policía Nacional, por un comando especial de la DIJÍN. Se dio de baja a uno de los más peligrosos delincuentes de nuestro país.

0: verificando su posible muerte debido a que llevaba acciones desde hasta llegar al procedimiento registrado en la capital república. Muchas personas del presidente, claro que sí, vamos a repetir la palabra del presidente, donde anuncia este operativo o esta intervención por parte del Estado colombiano.
1: Gracias a una operación impecable realizada por nuestra Policía Nacional, por un comando especial de la DIJÍN, se dio de baja a uno de los más peligrosos delincuentes de nuestro país, alias Naín o Bendito Menor. Hoy ha llegado el fin de las actividades criminales de este narcoterrorista que tenía azotada a La Guajira y al Caribe colombiano mediante el narcotráfico, la extorsión y la presión a la población. Este delincuente que no seguirá delinquiendo porque le cayó la mano de hierro.
0: Tenemos interrupciones, el internet no está funcionando a la perfección como siempre, pero bueno, ahí escuchamos las palabras del señor. Bueno, hay dificultades con el audio, sí señor. Bueno, pero seguimos en esta noticia porque nos llega un reporte de última hora que nos dice que por seguridad los cuerpos de alias Naín, la bebecita y los dos escoltas serían trasladados o ya fueron trasladados bajo fuerte custodia a medicina legal en la ciudad de Barranquilla. Los cuerpos de Naín Andrés Perentoncel, conocido como alias Naín o Bendito Menor, su pareja sentimental Rosa Angélica Tarazona, alias la bebecita, y dos escoltas abatidos durante el operativo policial realizado en la ciudad de Riohacha. Actualmente los cuerpos permanecían, porque ya fue, según las informaciones, que el ciudad de Riohacha, a donde llegó el presidente de la República, Abelardo de la Espriella, y ustedes lo escucharon, para recibir el balance de esta operación y realizar el anuncio oficial sobre el resultado del procedimiento. Una vez termine, o bueno, ya se terminó el pronunciamiento, porque nuestro colega Edgar Ferrucho Padilla, que estaba presente allá, quien nos mandó este informe, nos dice que duró únicamente unos 20 minutos en el batallón Cartagena, sí señor, y se efectuó inmediatamente el traslado hacia la capital del Atlántico mediante un amplio dispositivo de seguridad y bajo estricta. La decisión de llevar los cuerpos hasta Barranquilla había sido adoptada por seguridad con el propósito de prevenir cualquier alteración del orden público durante los procedimientos posteriores al operativo. En la sede del Instituto Nacional de Medicina Legal y Ciencias Forense se practicarán la necropsia y los respectivos procesos técnicos y científicos para confirmar plenamente la identidad, establecer las causas de la muerte y adelantar los demás trámites judiciales necesarios antes de la entrega de los cadáveres a sus familiares. La autoridad de seguridad se realizará esta entrega, especialmente en el caso de alias Naín, quien era señalado como uno de los principales cabecillas de las autodefensas conquistadores de la Sierra Nevada de Santa Marta. Tu magazine a este caso que se presentó, que comenzó este operativo ayer a las 11 de la noche.

0: 31 grados centígrados, parcialmente soleado. La sensación térmica a esta hora de la mañana es de 36 grados centígrados. Nos dice esta información que nos regala el estado del tiempo. Una humedad del 66%.
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0: A esta hora de la mañana, antes de ir con el informe, sí señor, vamos a antes de ir con el informe de nuestro amigo Narciso Berio José Herrera Caraballo. Oiga, mi querido Silverio estaba perdido, sí señor, pero apareció en el día de hoy. Vamos a ver qué tema nos trae. Dice, el voto fusil sí existió, por Silverio José Herrera Caraballo a esta hora de la mañana. Escuchemos a Silverio José Herrera Caraballo en el día de hoy.
2: Buenos días para todos nuestros seguidores. Mi editorial el día de hoy es el siguiente. El voto fusil sí existió. Hay una expresión que incomoda, que genera polémica y que algunos quieren convertir en una especie de pecado político, el voto fusil. Pero digámoslo, negar que los grupos armados ilegales han intimidado, amenazado, desplazado y condicionado comunidades enteras durante procesos electorales sería desconocer décadas de nuestra historia. La propia Constitución es contundente. El voto debe ejercerse sin ningún tipo de coacción y de manera secreta. Ahora bien, una cosa es reconocer que pudo existir coerción armada en determinados territorios y otra muy diferente es afirmar

Empresario, sí señor. Si usted quiere que su producto se venda más, que su empresa aparezca en nuestra página web, ya usted sabe. 316-85, acerca de lo que estaba pasando en ese momento, estaba llegando el presidente de la República de Colombia aquí, a el distrito de Riohacha, a las instalaciones del batallón. También pues di unas declaraciones para

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1: Bueno, a esta hora de la mañana, 9:32 minutos, estábamos hablando con unos colegas ahorita en Cartagena y necesitan pues unas declaraciones ahorita acerca de pues los acontecimientos que sucedieron en el distrito de Riohacha frente a ese operativo donde se dio de baja a Nay. En costados instantes también directamente desde la ciudad de Cartagena. Vamos a la información que nos trae Narciso Martínez en el día de hoy desde Uribia y la Alta Guajira.
2: Cordialísimo saludo. Esta es la actualidad informativa desde el extremo norte de la Guajira. Hoy es el viernes 4 de septiembre de 2026. Mucha atención del gremio docente del municipio de Uribia hizo presencia en el departamento del Chocó para entregar ayudas a las familias afectadas por el sismo del pasado mes de agosto. La subdirectiva de Asodegua desplazó hasta esa zona del Pacífico una delegación con frazadas, colchonetas, hamacas, productos no

Enlace, listo. Bueno, sí, señor, claro que sí. Bueno, un operativo se desarrolló en el barrio José Arnoldo Marín de la ciudad de Riohacha, terminales conquistadores de la Sierra Nevada de Santa Marta, con carrera 13, en el barrio José Arnoldo Marín, donde unidades del Comando de Operaciones Especiales y Terrorismos adelantaban una acción contra Naín Andrés Pérez Toncel, alias Naín el Bendito Menor. En el operativo también murió Rosa Angélica Tarazona, alias La Bebecita, pareja sentimental de Pérez Toncel, y dos hombres que hacían parte del esquema de seguridad identificado preliminarmente como Kevin y otro conocido como Cocolizo y Orlando. También la intervención de cuatro bajo custodia hasta las instalaciones del Batallón Cartagena en la capital de este departamento, donde ya no están allí, ya fueron trasladados a

de pesos por cada show de presentación y hace un llamado al Consejo Municipal de esta ciudad para que regule esas tarifas por el acompañamiento.

como Deiner José Romero, quien habría recibido 3 impactos de bala durante un incidente en el que estaría involucrado el patrullero Elkin Fajardo, quien se desempeñaba como jefe

noticia de Naim Pérez Toncel sigue en desarrollo. El presidente de la República presentó a los lobos, comando élite de la región contra IN, y la bebecita y dos escolta. El presidente de la Espriella, este grupo élite, le dicen los lobos, pertenece al abatimiento de alias Naim, de Naim Pérez Toncel, el bendito menor y su pareja sentimental, Rosa Angélica Tarazona, alias la bebecita, que ejecutó el operativo en Río.

menor y su pareja sentimental, Rosa Angélica Tarazona, alias la Bebecita, que ejecutó el operativo en Riugio. Gran golpe, dice esta información, de la patria contra el narcoterrorista alias Naín, jefe del Estado. Expresó el jefe del Estado. El presidente Abelardo de la Espriella destacó la preparación y determinación de los integrantes de este grupo que participaron en la intervención realizada durante la madrugada de hoy, viernes 4 de septiembre, en una vivienda de la capital de la Guajira. En el barrio, los héroes de la patria hoy nos llenan de orgullo. Nuestra policía nos da esperanza para seguir peleando por la libertad y el bienestar de todo el pueblo colombiano, el señor pública. El mandatario también relacionó el lema de la unidad especial con la política de seguridad del gobierno y advirtió que continuarán las operaciones contra las organizaciones armadas y dedicadas al narcotráfico. La Operación Centinela, así se llamó, Operación Centinela, fue desarrollada por la Policía Nacional y el Comando Especializado

0: comando especializado de cabecillas de las autodefensas Conquista Nevada, aliaciones operativa y de protección, no fueron revelados los nombres de la espriella. Se llaman los lobos y pertenecen a la Policía Nacional. Operación Centinela, sí señor. Bueno, a las 9:53, vamos a ver qué nos trae hoy. Vamos a leer rápidamente Calendario Colombia, sí señor, Calendario Colombia, porque esta noticia todavía sigue dando de qué hablar a nivel nacional. Todas las cadenas están enlazadas, muchos colegas nos han pedido el favor que hagamos la transmisión. Dice Calendario Colombia que hoy es 4 de septiembre del 2026, nos dice que es el día 247 del año, que faltarían 118 días para que termine el 2026. Estamos en la semana número 36 del año, que faltarían 26 días para que termine el mes de septiembre. Estamos en el primer viernes del mes de octubre, celebra que se come en el día de hoy, ya para terminar. Día Nacional del Tendero, ¿yo? O el día en que busca homenajear a más de 130 mil tenderos en Colombia. Son 130 mil tenderos. Reconocer la importancia de la labor comercial que cumplen al llevar los productos a la industria consumidor final. 4 de septiembre. El cumpleaños de Eduardo Lara, también entrenador de fútbol colombiano. Dirigió la selección sub-20 y la selección de mayores de Colombia. Llega a sus 67 años Eduardo Lara en el día de hoy. Nació un día como hoy, 4 de septiembre. Rápidamente, ¿qué nos dice hoy? 123colombia.com, boletín de noticias, actualidad, historia y tal. Santos del día, sí señor, día de Santa Rosalía para nosotros los católicos. Día de Santa Iris y Santa Monesa. Oiga, Santa Iris la había escuchado, Santa Rosalía también, pero Santa Monesa no. Celebraciones del día según 123colombia.com. Día Internacional del Taekwondo. Día, también estamos en la Semana del Bienestar por las Américas, Semana del Aprendizaje Digital y Semana Internacional de las Personas Sordas. Con esta información llegamos al final, hoy, claro que sí, de nuestro magazine. Los esperamos al mediodía con toda la información y demás noticias que se nos quedaron en el tintero, sí señor, porque la noticia principal es el operativo que realizó la Policía Nacional en coordinación con otras fuerzas especiales, donde pues donde salió abatido alias El Bendito Menor. Al menos más nacional e internacional. En Meridiano 1060 Noticias del Mediodía. Que tengan todos un feliz y bendecido resto de día y un feliz y bendecido fin de semana también.
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1: Aquí les presento a Juan Mario de la Espriella Salcedo, nacido en Cincelejo, hijo de Rosario, marido de Dolly, papá de Salvatore, hermano de Fabiana y de Carlos H. Bruto para el estudio e inteligente para

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2: Las 12 y 4 minutos del mediodía, 12 y 4 minutos del mediodía. Bienvenidos a la presente emisión de Meridiano 1060, noticias del mediodía, correspondiente a hoy. Hoy es viernes 4 de septiembre del 2026. Y estará en esta hora con ustedes Rolando Pavón, el Roland de la radio, miembro de la Asociación de Periodistas Independientes de Colombia, APIC, presentándole las principales noticias que acontecen a nivel local, nacional e internacional. A esta hora del mediodía, cuando son las 12 y 4 minutos, le damos las buenas tardes a toda la gente que a esta hora nos sintoniza a través de los 1060 en el dial, en todo el departamento de La Guajira, hasta donde llega nuestra potente señal. También a los que a esa hora del mediodía se conectan a las diferentes plataformas digitales, www.radiodelfin.com.co, donde usted también podrá encontrar las últimas noticias o las noticias más importantes a nivel local, nacional e internacional. También a los que llegan a esa hora del mediodía a Seno.fm, a TuneIn Radio, Radio Garden, Radio Colombia, sí señor. Y a todos los que nos ven y nos siguen a través de nuestras páginas en Facebook, en el Facebook Live, sí señor. Estamos a través de Radio Delfín 1060 AM, nuestro fanpage. Pero también somos retransmitidos a través de Radio Delfín Río Hacha, nuestro perfil. Y a través de las páginas Guajiritillo, el Guajiritillo Radio Digital. Y la página de Fuerza Pública. 12 y 6 minutos, 12 y 6 minutos. Estamos en Meridiano 1060, noticias del mediodía. Bienvenidos.
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2: Sí, señor, estos son los titulares en Meridiano 1060, correspondiente a hoy viernes 4 de septiembre del 2026, cuando son las 12 y 6 minutos, mientras que usted está almorzando, nosotros estamos trabajando. Atención, muchísima atención, las autodefensas conquistadores de la Sierra Nevada niegan haber asesinado a Bendito Menor, mientras autoridades verifican su paradero. Inician obra en la vía Milagro para conectar la doble calzada entre la ciudad de Barranquilla y la ciudad de Santa Marta. España dona medicamentos por más de 316.000 euros para afectados por el terremoto en Colombia. Desplome de un techo causa daños en vivienda del barrio Las Delicias en Villanueva, Guajira, sur del departamento de La Guajira. ordenan traslado de Kiko Gómez tras inspección en su celda y presunto hallazgo de un celular. Fuerte choque entre bus de Brasilia y un tractocamión deja un muerto y 15 pasajeros heridos en el departamento de Bolívar. La familia de Juan Francisco Gómez Erchar, Kiko Gómez, niega vínculo con hechos señalados y piden investigación exhaustiva. Operativo conjunto entre Estados Unidos y Ecuador logra la interceptación de embarcación vinculada a los choneros del Pacífico. Hallan cuerpos sin vida en zona de playa del aeropuerto de Santa Marta. Juan Felipe Lemos asume la presidencia del Consejo Nacional Electoral. Policía fortalece acción para proteger ecosistema y fauna silvestre en riesgo de incendios en la ciudad de Riohacha. Operativos de la policía refuerzan la seguridad en la Punta de los Remedios, corregimiento del municipio de Dibuya. La Corte Constitucional ordena plan temporal para garantizar agua potable a comunidad Guayú de Uribia. Capturan, esta información que nos llega a esta hora del mediodía, capturan a dos personas en el barrio Nuevo Horizonte de Riohacha. Incautan estupefaciente y arma traumática. Asamblea del Departamento de La Guajira busca alivios en tarifas aéreas y nuevas rutas para el departamento. Atención, muchísima atención, capturan a exvocero de paz de las autodefensas conquistadores de la Sierra Nevada de Santa Marta tras reactivación de orden de captura. Capturan a un hombre e incautan dos pistolas durante allanamiento en Riohacha. Capturan a una persona y recuperan motocicleta hurtada en Riohacha también. Gobierno anuncia proyecto de estatuto antiterrorista, esto para combatir a grupos armados. El gobernador del departamento de Córdoba advierte que recursos para damnificados por inundaciones no deben ser destinados al terremoto. Estas y otras informaciones serán ampliadas en la presente emisión de Meridiano 1060, Noticias del Mediodía, correspondiente a hoy viernes 4 de septiembre del 2026.
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0: A las 12 y 11 minutos, 12 y 11 minutos tenemos ya preparado nuestro recorrido informativo. Vámonos al municipio de Uribia y la Alta Guajira. Allí tenemos a Manuel Mejía Ramírez con toda la información. Adelante, Manuel, con su informe.
1: Saludos especiales para usted, Rolando, y para todos los fieles oyentes de Meridiano 1060. Y mucha atención, continúa el hermetismo por parte de la Administración Municipal y la Fuerza Pública al momento de dar a conocer alguna información relacionada a algún hecho violento y delictivo que se registre tanto en la zona urbana y rural del extenso territorio que comprende el municipio de Uribia. Esta ha sido una situación que ha aumentado en esta población peninsular, en la que los comandantes de la estación del Distrito Especial y de la cada vez que se requiere información relacionada a homicidios o algún hecho delictivo, sostienen que por usos y costumbres familiares se llevan el cuerpo de la persona que ha resultado muerta a bala o con arma cortopunzante, teniendo en cuenta que cuando se trata de personas que no pertenecen a la etnia wayú, de igual manera no brindan ninguna clase de información. El llamado, así como hacen y llaman para brindar y comparten en redes sociales recuperación de motocicletas, capturas por distintos delitos a personas, también brinden información sobre homicidios o cualquier acto delictivo y violento que se registre en esta población peninsular. Y en otra información, definitivamente los profesores y profesoras siguen siendo víctimas por parte de antisociales con rasgos indígenas que los siguen despojando de sus pertenencias en su diaria labor de enseñar a decenas de niños, niñas y adolescentes que se encuentran matriculados en las instituciones etnoeducativas rurales del municipio de Uribia. Esta es otra problemática que también les ha tocado experimentar a muchos docentes desde hace bastante tiempo, no contando con las garantías necesarias para ejercer su labor educativa. En lo que va corrido de este 2026 han sido varios los docentes que han sido acorralados por sujetos que con arma de fuego hacen tiros al aire para intimidarlos, despojándolos de sus motocicletas, celulares, dinero en efectivo y hasta de las herramientas de su trabajo. Desde la capital indígena de Colombia, para Meridiano 1060, Radio Delfín, informaciones suministradas por Manuel Mejía Ramírez. Recuerden que la paz sí es posible. Un feliz y bendecido fin de semana para todos.
0: Bueno, muchas gracias a Manuel Mejía Ramírez por estas informaciones que nos trae a esta hora del mediodía para Meridiano 1060, Noticias del Mediodía, correspondiente a hoy viernes 4 de septiembre del 2026. Ayer en la tarde en diferentes redes sociales, pues se regó la noticia de que el bendito menor, había Naim Pérez Toncel, es su nombre, había sido traicionado por cabecillas de las autodefensas conquistadores de la Sierra Nevada y que había sido asesinado. Posteriormente, las autodefensas conquistadores de la Sierra Nevada negaron haber asesinado al bendito menor mientras las autoridades verifican su paradero. Es la información que tenemos consignada a esa hora del mediodía a través de www.radiodelfin.com.co. La organización criminal rechazó la versión de una supuesta ejecución interna. Inteligencia militar y policías continúan verificando qué ocurrió con Naim Pérez Toncel, uno de los principales cabecillas de las autodefensas conquistadores de la Sierra Nevada de Santa Marta. La incertidumbre sobre el paradero de Naim Pérez Toncel, alias Bendito Menor, aumentó ayer jueves después de que las autodefensas conquistadores de la Sierra Nevada negaran públicamente haber ordenado o ejecutado su muerte. El pronunciamiento se produjo horas después de que trascendiera información atribuida a fuente de inteligencia según la cual Pérez Toncel habría sido asesinado por integrantes de su propia organización en medio de una supuesta disputa interna. A través de un comunicado atribuido al Estado Mayor de las Autodefensas Conquistadores de la Sierra Nevada, calificaron de falsa la versión sobre la supuesta muerte del señalado cabecilla y aseguraron que no habían impartido ninguna orden para asesinarlo, ni habían ejecutado una acción de este tipo. El pronunciamiento representa un giro frente a la información que había generado la alarma durante la jornada. La hipótesis inicial surgió luego de que organismos de inteligencia detectaran que durante aproximadamente 4 días no aparecían comunicaciones de Naim Toncel en los seguimientos que se adelantan a la estructura criminal. A esa ausencia se sumó la información obtenida mediante fuentes humanas que apuntan a un supuesto asesinato dentro de la propia organización. Hasta el momento ninguna autoridad ha confirmado oficialmente que Bendito Menor haya muerto. Los organismos de inteligencia de las fuerzas militares y la policía mantienen la verificación para establecer qué ocurrió, determinar si el silencio registrado en las interceptaciones corresponde a un cambio de su comunicación o un desplazamiento algún hecho violento. Una de las versiones que circuló inicialmente señalaba a alias Patilizo o Pinocho como posible responsable de la eventual orden interna, supuestamente relacionada con el desacuerdo dentro de la organización. Esa información permanece en el terreno de hipótesis y no ha sido confirmada oficialmente. Durante la tarde también comenzó a circular una publicación atribuida en redes sociales de Bendito Menor en la que aparece como Pérez Toncel, asegura estar vivo y refiere en tono jocoso a la versión de su supuesto fallecimiento. Bueno, esta información todavía nosotros no la hemos visto. Sin embargo, desde el punto de vista periodístico, esta publicación debe manejarse con mucha cautela. La situación ocurre mientras las autoridades mantienen una operación para localizar al señalado cabecilla en zonas del Magdalena, Cesar y de la Guajira. Pérez Toncel es señalado por las autoridades como uno de los principales líderes de las autodefensas conquistadores de la Sierra Nevada de Santa Marta, estructura que también ha sido identificada en diferentes reportes como Los Pachencas. Las autoridades le atribuyen actividades criminales relacionadas con control territorial, extorsión, narcotráfico y homicidio.

0: 12 y 19 minutos, desplome de techo causa daños en vivienda del barrio Las Delicias en Villanueva. Una vivienda ubicada en la calle 12 del barrio Las Delicias de Villanueva resultó afectada ayer jueves 3 de septiembre luego de que parte del techo se desplomara, aparentemente por el deterioro de la estructura, sumado a la reciente lluvia y fuertes vientos registrados en el municipio de Villanueva. La caída ocasionó daños en distintos espacios del inmueble y afectó a varios enseres, entre ellos el juego de sala, comedor, estufa, televisor, además de parte de instalaciones eléctricas. En el momento del incidente, había un hombre dentro de la residencia. Sin embargo, minutos antes se había retirado del lugar donde permanecía, por lo que no fue alcanzado por la estructura y también salió ileso. Aunque no se reportan personas lesionadas, la familia pidió una inspección técnica de la vivienda para determinar si persiste el riesgo de nuevo desprendimiento. Asimismo, solicitó a la Alcaldía de Villanueva, organismos de socorro y entidades de gestión del riesgo, acompañamiento para evaluar los daños sufridos. A las 12 y 20 minutos, tenemos la información que nos trae nuestra colega Ana Cecilia Fuente, directamente desde el sur del departamento de La Guajira. Adelante, Ana Cecilia, con su informe.
1: Este medio informativo, soy Ana Cecilia Fuentes, su corresponsal, y estas son las noticias preparadas para hoy. San Juan del Cesar. Con el propósito de proteger la salud de nuestra comunidad, inició la campaña de fumigación contra el mosquito Aedes aegypti, transmisor del dengue, gracias al trabajo articulado entre la Gobernación de La Guajira, la Administración de San Juan del Cesar, a través de las Secretarias de Salud Departamental y Municipal, respectivamente. La jornada inició en los barrios con mayor incidencia de casos y se extenderá también en la zona rural del municipio. Por su parte, la Secretaría de Salud Municipal, doctora Sandra Brochero Mendoza, recordó que aunque la fumigación es una herramienta importante para controlar el mosquito, la prevención comienza en cada hogar. Elimina los posibles criaderos, evita la acumulación de residuos sólidos. Enrique Camilo Urbina Suárez, alcalde de San Juan del Cesar. Más noticias en el plano departamental. El gobernador de La Guajira, doctor Jairo Aguilar de Luque, expresó a través de los medios de comunicación: mientras llegan las luces, las celebraciones y esos momentos que tanto disfrutamos, empieza un nuevo mes para seguir intentando, seguir creyendo y seguir haciendo que pasen cosas buenas en La Guajira. Que septiembre nos encuentre con ganas de seguir avanzando y con muchos motivos para celebrar. Doctor Jairo Aguilar de Luque, un gobernador que cumple la palabra. Última noticia. La Administración Municipal de San Juan del Cesar habla de la salud como más oportunidades para nuestra gente en el marco de la actividad Respuesta Sanitaria Vital, implementada por la Organización Panamericana de la Salud, OPS, con el apoyo financiero del Fondo Humanitario Regional para América Latina y el Caribe, RHPFLAC. Avanzamos en el fortalecimiento de las capacidades de nuestro territorio para la prevención, vigilancia y control de enfermedades emergentes y reemergentes. Gracias a esta articulación, seguimos contando con más herramientas y capacidades para responder a los desafíos en salud y brindar una mejor atención a nuestra comunidad. Cada gestión cuenta, cada esfuerzo suma y cada acción nos acerca a un San Juan del Cesar con una salud más fuerte y preparada para nuestra gente. Un binomio perfecto: Enrique Camilo Urbina Suárez, Cubita, alcalde; doctora María Isabel Cristina González Suárez, gerente de la ex Hospital San Rafael nivel 2. Son las noticias, retornamos a los estudios.
0: Bueno, muchas gracias a mi querida Ana Cecilia Fuente por estas informaciones que nos trae a esta hora del mediodía, cuando son las 12 y 23 minutos con 45 segundos. Atención, muchísima atención, la familia de Juan Francisco Gómez Erchar, Kiko Gómez, niega vínculos con hechos señalados y pide investigación exhaustiva. La familia de Juan Francisco Gómez Erchar, Kiko Gómez, La familia de Juan Francisco Quico Gómez Cerchar se pronunció públicamente frente a los señalamientos difundidos en su contra y negó de manera categórica cualquier participación, autoría, vínculo o relación del exgobernador del departamento de La Guajira con hechos mencionados. A través de un comunicado suscrito por el abogado Juan Felipe Criollo Figueroa, apoderado de la esposa y de la hija de Gómez Cerchar, rechazaron los hechos señalados y se afirmó que estos revisten especial gravedad y no admiten justificación. El documento también cuestiona lo que califican como una campaña de desprestigio, al considerar que la divulgación de acusaciones afecta no solo el buen nombre de Gómez Cerchar, sino también la seguridad e integridad de su núcleo familiar. La solicitud de las autoridades competentes adelantan una investigación pronta y seria, rigurosa y exhaustiva, que permita establecer a los responsables y acreditar la ajenidad de Gómez Cerchar frente a los hechos. Asimismo, pidió disponer medidas de seguridad y protección para las personas que pudieran encontrarse en situación de riesgo. Doce y veinticinco minutos. Ordenan el traslado de Juan Francisco Gómez Cerchar tras inspección de su celda y presunto hallazgo de un celular. Una inspección realizada ayer jueves en la celda de el exgobernador de La Guajira, Juan Francisco Quico Gómez, terminó en el hallazgo de un teléfono celular en medio de las investigaciones que se levantan por el señalamiento que lo vincula con una presunta presuntamente con amenazas contra magistrado de la Corte Suprema de Justicia. El procedimiento fue realizado en horas de la mañana por funcionarios del IPEC, quienes revisaron las pertenencias del mandatario, según informó el presidente Abelardo de la Espriella. El jefe de Estado aseguró que a partir del hallazgo se adelantarán las indagaciones correspondientes y que incluso ordenó evaluar el traslado de Quico Gómez de considerarse necesario. El presidente Abelardo de la Espriella reiteró que su gobierno no permitirá intimidaciones contra integrantes de la Corte Suprema y advirtió que cualquier actuación encaminada a presionar a los magistrados será objeto de acciones legales correspondientes. El mandatario de los colombianos también sostuvo que las amenazas contra jueces y magistrados constituyen una afectación a la administración de justicia y defendió la independencia de las decisiones judiciales. Hasta el momento, el señalamiento contra Gómez Cerchar corresponde a una hipótesis en investigación y no contribuye a una condena ni determinación judicial sobre su responsabilidad.

0: A las 12 y 27 minutos, 12 y 27 minutos, vamos a un corte de comerciales y ya retornamos.
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1: A las 12:35, 12:54. Noticias del Caribe: inician obras de la Vía Milagro, así la han denominado, Vía Milagro, para conectar la doble calzada a Barranquilla y Santa Marta. El gobierno nacional avanza en la ejecución de la Vía Milagro, proyecto que contempla la conexión en doble calzada entre Barranquilla y Santa Marta. Busca mejorar la movilidad en este estratégico corredor del Caribe colombiano. Durante una mesa técnica liderada por el Ministerio de Transporte, entidades ambientales, autoridades del Magdalena, Invías, contratistas y interventores revisaron el estado de la obra y acordaron acciones para agilizar su desarrollo. Uno de los hitos principales es el comienzo de la construcción del viaducto en doble calzada del kilómetro 19 hasta una estructura de aproximadamente 5 kilómetros que permitirá enfrentar la erosión, mejorar la seguridad vial y también fortalecer la recuperación de la conexión natural entre el Mar Caribe y la Ciénaga Grande de Santa Marta. El proyecto combinará infraestructura vial en medidas de restauración ambiental, entre ellas la recuperación de los manglares y la protección de la biodiversidad. Estamos en la presente emisión de Meridiano 1060, noticias del mediodía correspondiente a hoy, viernes 4 de septiembre del 2026. Fuerte choque entre bus de Brasilia y tractocamión deja un muerto y 15 heridos en el departamento de Bolívar. Un fuerte accidente de tránsito registrado durante la madrugada de ayer jueves 3 de septiembre en la troncal de Occidente dejó una persona muerta y 15 pasajeros lesionados luego de que un bus de servicio interdepartamental y un tractocamión colisionaran en jurisdicción de San Juan de Pomuceno, departamento del Bolívar. La víctima fue identificada como Edgar López Álvarez, de 56 años de edad, oriundo de la ciudad de Medellín, quien se desempeñaba como conductor auxiliar de uno de los vehículos involucrados. Los dos conductores resultaron ilesos. El siniestro ocurrió en el kilómetro 84 más 100 metros de la ruta 2515 en el tramo Sincelejo-Calamar, entre San Juan de Pomuceno y el Carmen de Bolívar. En el hecho estuvieron involucrados un tractocamión Chevrolet de placa JBF906 y un remolque R7-6839 conducido por Diego Navarro y un bus afiliado a Brasilia de placas NIN635 cuyo conductor era John Sánchez Martínez, de 36 años de edad, natural de Puerto Salgar, Cundinamarca. Más noticias del Caribe colombiano: hallan cuerpo sin vida en zona de playa del aeropuerto de Santa Marta. Un cuerpo sin vida fue encontrado durante las primeras horas de ayer jueves en zona de playa ubicada en inmediaciones del aeropuerto internacional Simón Bolívar de la ciudad de Santa Marta. Personas que se encontraban en el sector Nos dice la información, advirtieron de la presencia del cuerpo tendido sobre la arena y el mar. Alertaron a unidades de la Policía Metropolitana y al llegar los uniformados acordonaron el área para preservar la escena y facilitar las labores judiciales. Posteriormente, integrantes del laboratorio de móvil de criminalística fueron los que realizaron la inspección técnica del cadáver. Los actos urgentes orientados a la recolección de posibles elementos materiales probatorios. Durante el procedimiento no fueron encontrados documentos que pertenecieran que permitieran establecer la identidad de la víctima. El cuerpo fue trasladado a las instalaciones del Instituto Nacional de Medicina Legal y Ciencias Forenses, donde adelantarán los procedimientos correspondientes. La Fiscalía General de la Nación y la Policía Metropolitana iniciaron las investigaciones para determinar la identidad del fallecido y establecer también las circunstancias y el momento en que ocurrió su muerte. Más noticias desde el Caribe. Captura a exvocero de paz de las autodefensas conquistadores de la Sierra Nevada en Santa Marta tras reactivación de orden de captura. Una operación del GAULA de Acción Unificada por la Libertad de las Personas de la Policía Metropolitana de Santa Marta permitió la captura de Daniel Bravo alias La Puerca, señalado por las autoridades de mantener vínculos con las autodefensas conquistadores de la Sierra Nevada de Santa Marta. El procedimiento se cumplió en el corregimiento de Huachaca, donde fue ubicado el hombre, cuyo nombre y fotografía permanecían en carteles de los más buscados de la policía en el departamento del Magdalena. Pese a que, según información conocida posteriormente, desde tiempos atrás se habría apartado de esa estructura armada y ya no integraría sus filas. La captura fue reportada por la policía y también divulgada por la gobernadora del departamento del Magdalena, la doctora Margarita Guerra, quien destacó el resultado como parte de la acción contra organizaciones criminales que operan en el territorio. Última información del Caribe. Gobernador de Córdoba advierte que recursos para el damnificado por inundación no deben destinarse al terremoto. El gobernador del departamento de Córdoba, Erasmo Zuleta Bechara, expresó su preocupación frente a la posibilidad de que los recursos destinados a atender la emergencia invernal provocada por el frente frío de febrero del 2026 sean utilizados para financiar la atención de los daños ocasionados por el terremoto registrado en diferentes zonas del país. Según explicó el mandatario de los cordobeses, la propuesta haría parte de un plan de financiamiento presentado por el ministro de Hacienda, Miguel Gómez, para responder a las afectaciones causadas por el sismo sin generar mayor impacto sobre las finanzas públicas. Dentro de esta alternativa estaría el traslado de 1.9 billones de pesos, inicialmente destinado para la emergencia invernal, para atender las consecuencias del territorio. Zuleta Bechara, el señor gobernador del departamento de Córdoba, manifestó su desacuerdo con esta posibilidad y señaló que la emergencia derivada de las inundaciones aún no han sido superadas en el departamento de Córdoba. En ese sentido, pidió la atención de una nueva tragedia no implique dejar de atender a las familias afectadas por esta ola invernal. 12:44 minutos. Estamos en la presente emisión de Meridiano 1060, Noticias del Mediodía. A esa hora tenemos las informaciones, el resumen de información internacional que nos presenta todos los días Miguel Ángel Rodríguez, directamente desde el distrito de Barranquilla. Adelante, Miguel Ángel, con su información.
2: Desde Barranquilla, Colombia, Miguel Ángel Rodríguez presenta hoy Noticias del Mundo, viernes 4 de septiembre. Bienvenidos. Irán ataca objetivo de Estados Unidos en Kuwait pese a las amenazas. La policía de Alemania evalúa presunto ataque incendiario con motivación política cerca de una empresa de tecnología de defensa. El planeta está en una zona de peligro y calor extremo debido al fenómeno del Niño, alertó la ONU. Jueza federal de los Estados Unidos bloqueó el último intento del presidente Donald Trump de limitar la ciudadanía por nacimiento. El fenómeno del Niño genera una rara sucesión de tres huracanes en el Pacífico frente a las costas de México. Tiroteo en Minneapolis, Estados Unidos, deja 3 muertos y 6 heridos. El venezolano Nicolás Maduro argumenta inmunidad y pide desestimar su caso en los Estados Unidos. Congreso de Brasil aprobó ley sobre extracción de minerales críticos, pese a las presiones de los Estados Unidos. Nepal y China han recuperado más de 1.230 cadáveres tras el deslave. El presidente de Bolivia, Rodrigo Paz, interviene petrolero estatal debido a la crisis de la gasolina en su país. Delcy Rodríguez, presidenta encargada de Venezuela, dice que en su país habrá elecciones cuando estén listos. No nos retiraremos de la franja de Gaza, advierte Benjamín Netanyahu tras su visita a esa región. Irán ha creado una compleja red comercial para eludir las sanciones de los Estados Unidos. Duelo por el retiro de Lionel Messi de la selección de Argentina es intenso en todo el país. El desastre de Nepal y el Tíbet pone sobre el tapete la necesidad urgente de soluciones y herramientas capaces de salvar vidas. El fenómeno del Niño está golpeando duramente la agricultura en Centroamérica. El presidente del gobierno de España exculpa a Marruecos de la crisis de Ceuta, pero reafirma soberanía sobre Ceuta y Melilla. Estados Unidos y Venezuela firman acuerdo que otorga a Washington 65 mil millones de barriles de petróleo. Definitivamente Nueva York le cierra las puertas a la inteligencia artificial en las escuelas públicas. Asociaciones argentinas buscan frenar proyecto de explotación petrolera en las Malvinas. La juventud nepalí exige justicia a los países contaminantes por la riada mortal. El líder Xi Jinping busca en Egipto fortalecer la influencia de China en los Estados Unidos. El estudiantado chileno se moviliza contra agenda empresarial y regresiva del gobierno de José Antonio Kast. El presidente de los Estados Unidos, Donald Trump, intensifica persecución contra migrantes. El secuestro del empresario peruano y la muerte de 4 personas expusieron versiones enfrentadas entre el Poder Ejecutivo y la policía, igualmente debilidades del gobierno en la lucha contra el crimen. Estados Unidos exige a todos los países la interrupción inmediata y sistemática de todo comercio con Irán. El fenómeno del Niño está limitando el paso de embarcaciones por el canal de Panamá debido a la falta de lluvias. El asesinato del músico del grupo Camilo VII, su pareja embarazada y su hija de 3 años, conmociona a México. Líder opositora y premio Nobel de Paz, María Corina Machado, opina que Venezuela necesita mucho más que dinero para su reconstrucción. Los demócratas prometen investigar la corrupción de la familia de Donald Trump si ganan las elecciones de noviembre. El presidente Donald Trump propone castigar con más impuestos a las escuelas que beneficien a los latinos y a otras minorías. Desde Barranquilla, Colombia, Miguel Ángel Rodríguez presentó hoy Noticias del Mundo.
1: Bueno, muchas gracias a Miguel Ángel Rodríguez por estas informaciones, por este resumen de noticias del mundo, noticias internacionales para Meridiano.

calle 33 con carrera 4A, donde la víctima fue abordada por dos particulares que le quitaron su motocicleta mediante la modalidad de hurto. Se trata de un vehículo de marca Bajaj, línea CT100 KS Spoker, de color negro. Luego de conocer lo ocurrido, las unidades de vigilancia activaron el plan candado, desplegaron acciones de búsqueda y cierre de posibilidades de ruta de escape. La reacción de los uniformados permitió interceptar a uno de los presuntos responsables y recuperar la motocicleta. La persona capturada y el vehículo recuperado fueron dejados a disposición de las autoridades competentes para adelantar las actuaciones judiciales correspondientes. Posteriormente se contempla la entrega del automotor a su propietario.

Capturan a un hombre, dice la información, e incautan dos pistolas durante allanamiento en la ciudad de Riohacha. Una persona capturada durante un operativo conjunto adelantado por tropas del Batallón de Infantería Mecanizado número 6 Cartagena de la Segunda Brigada del Ejército Nacional y unidades de la SIJÍN de la Policía en el barrio La Lucha de la ciudad de Riohacha. La acción se desarrolló mediante una diligencia de registro y allanamiento en cuyo marco las autoridades incautaron dos pistolas, cuatro cartuchos 9 milímetros y un celular. El capturado, junto al material incautado, fue puesto a disposición de las autoridades competentes para el desarrollo de las acciones judiciales correspondientes. Y 51 minutos con 48 segundos. Capturan a dos personas en el barrio Nuevo Horizonte de acá de la ciudad de Riohacha, incautan estupefaciente y arma traumática. Dos personas conocidas como alias La Mona y Jeffrey fueron capturados en el barrio Nuevo Horizonte de la ciudad de Riohacha durante un operativo conjunto desarrollado por tropas del Batallón de Infantería Cartagena y funcionarios de la SIJÍN de la Policía Nacional. De acuerdo con la primera división del Ejército Nacional, el procedimiento permitió además la incautación de 250 gramos, un arma traumática, un proveedor, cuatro cartuchos y un teléfono celular. Los elementos fueron puestos a disposición de las autoridades competentes junto con los dos capturados, quienes deberán responder dentro del proceso judicial correspondiente. Las operaciones se enmarcan en las acciones coordinadas que adelanta la Fuerza Pública de Riohacha para contrarrestar actividades relacionadas con el tráfico, distribución de sustancias estupefacientes y tenencia de elementos que puedan ser utilizados para afectar la seguridad ciudadana. Y 53 minutos, sí señor, ya del mediodía, ya va a ser la una, sí señor. Corte Constitucional ordena plan temporal para garantizar agua potable a comunidad de Uribia. La Sala Especial de Seguimiento a la Sentencia T-302 del 2017 de la Corte Constitucional adoptó medidas cautelares transitorias para garantizar el abastecimiento de agua apta para el consumo humano en comunidades Guayú y otras comunidades vecinas del corregimiento de Jojoncito en el municipio de Uribia. La decisión se tomó luego de una inspección realizada el pasado 27 de agosto durante la tercera visita ordenada por la Sala mediante el auto 1017 del 2016 con el apoyo técnico de la Universidad del Magdalena. En esa diligencia la Corte encontró condiciones en el reservorio que abastece de agua a estas comunidades que podrían comprometer su actitud para el consumo humano y representar un riesgo sanitario relevante.

Están la seguridad en la punta de los Remedios Corregimiento del municipio de Dibuya. Durante la noche del pasado miércoles, controles preventivos y de seguridad en el corregimiento de la punta de los Remedios como parte del plan Cero Tolerancia con Armas de Fuego. Los uniformados realizaron verificación de antecedentes a personas y vehículos, además de control dirigido a identificar factores que pudieran afectar la seguridad y la convivencia ciudadana. Según la institución, estas acciones buscan anticiparse a posibles hechos delictivos y ofrecer mayor tranquilidad a residentes y visitantes. La jornada, el marco del trinomio de seguridad que articula el trabajo de la policía, autoridades y también la ciudadanía. Por su parte, el coronel Salomón Bello Reyes, quien es el comandante del Departamento de Policía en La Guajira, aseguró que los controles y espacios de acercamiento continuarán en diferentes o en distintos puntos del territorio en el departamento de La Guajira. El oficial invitó a la comunidad a colaborar con las autoridades ante cualquier situación que pueda poner en riesgo la seguridad y la convivencia. Faltan ya 4 minutos para la 1:00 p.m. Sí, señor. Policía fortalece acciones para proteger ecosistemas y fauna silvestre ante riesgo de incendio en Riohacha. La Policía Nacional, a través de la seccional de Carabineros y Protección Ambiental, participó en una mesa de trabajo interinstitucional en Riohacha para coordinar acciones preventivas frente a los efectos del calentamiento global, la sequía y el fenómeno de El Niño, factores que pueden aumentar el riesgo para los ecosistemas y fauna silvestre. En el encuentro participaron representantes de la Oficina de Gestión de Riesgo de Riohacha, la Defensa Civil, la Cruz Roja, entre otros organismos de socorro. Durante la jornada fueron analizados los principales factores que pueden afectar la biodiversidad en la capital del departamento de La Guajira, con especial atención en las zonas rurales donde los incendios de cobertura vegetal representan una amenaza para los bosques y los animales. En noticias nacionales, España dona medicamentos por más de 316 mil euros para afectados por el terremoto en Colombia. España entregó ayer jueves al gobierno colombiano una donación de 95.248 unidades de medicamentos, valorada en 316.578 euros, para fortalecer la atención a las comunidades afectadas por el terremoto ocurrido el pasado 10 de agosto. El embajador de España en Colombia, se trata de Santiago Jiménez, explicó que los medicamentos fueron donados por la Fundación Reina Sofía y trasladados con el respaldo de la Agencia Española de Cooperación Internacional para el Desarrollo. La entrega hace parte de un paquete de cooperación humanitaria que supera el millón de euros. Los insumos destinados a la Cruz Roja Colombiana incluyen amoxicilina, omeprazol, pioclitoxina, lidocaína, con epinefrina también, medicamentos. Su distribución se coordina con el Ministerio de Salud y prioriza a hospitales ubicados en zonas más afectadas o de difícil acceso. Inicialmente llegarán a Chocó, epicentro del sismo, así como a Risaralda, Valle del Cauca, Calda y Quindío. Más noticias nacionales. Juan Felipe Lemos asume la presidencia del Consejo Nacional Electoral. La sala plena del Consejo Nacional Electoral eligió ayer jueves, 3 de septiembre, su nueva mesa directiva. El magistrado Juan Felipe Lemos, del partido de la U, fue designado como presidente de la corporación, mientras que José Antonio Parra Fandiño, postulado por el Movimiento Salvación Nacional, ocupará la vicepresidencia.

0: Última noticia nacional. 12 y 59 minutos. El gobierno anuncia proyecto de estatuto antiterrorista para combatir a grupos armados. El gobierno nacional prepara un proyecto de estatuto antiterrorista que estaría, que establecería una lista de organizaciones que serían catalogadas como terroristas y definiría medidas especiales para enfrentar sus actividades, según informó el ministro del Interior, Rodrigo Lara. La iniciativa, que hace parte de una estrategia del gobierno del presidente Abelardo de la Espriella para combatir a grupos armados, contemplaría disposiciones en materia penal y penitenciarias, además de mecanismos dirigidos a combatir las reorganizaciones. Lara explicó ante el Congreso que busca crear un estatuto específico para las organizaciones que sean incluidas en la lista oficial que determine el gobierno. Por último, el Ministerio también anunció un fortalecimiento de las capacidades de inteligencia del Estado con el objetivo de prevenir atentados y facilitar la obtención de información. A la 1:01 del mediodía llegamos al final de Meridiano 1060, Noticias del Mediodía, correspondiente a hoy. Hoy es 4 de septiembre del 2026. Le deseamos un resto de viernes a nuestra gente. Quédense con la mejor programación que la tiene Radio Delfín. Y le deseamos un fin de semana lleno de mucha energía y de muchas bendiciones. Nos vemos el próximo lunes, sí señor, a las 12 del mediodía, con más de Meridiano acompañado en esta emisión.
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0: con el fin. ¡Arriba!
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